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4: Madonna lidera las nominaciones a los premios MTV Video Music Awards 2026.
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4: La reina del pop compite por 11 premios, incluidos video, artista y canción del año. Taylor Swift está en segundo lugar de nominaciones. Y para mejor video del año, los nominados son Ariana Grande con Hate That I Made You Love Me, Bruno Mars con I Just Might, Generation con Storm, Madonna con Confessions to the Film, Sabrina Carpenter con Tears y Taylor Swift con The Fate of Ophelia. La premiación se llevará a cabo el domingo 27 de septiembre. Soy Cristina Tenorio.
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5: Madonna lidera las nominaciones a los premios MTV Video Music Awards 2026.
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5: La reina del pop compite por 11 premios, incluidos video, artista y canción del año. Taylor Swift está en segundo lugar de nominaciones. Y para mejor video del año, los nominados son Ariana Grande con Hate That I Made You Love Me, Bruno Mars con I Just Might, Generation con Storm, Madonna con Confessions to the Film, Sabrina Carpenter con Tears y Taylor Swift con The Fate of Ophelia. La premiación se llevará a cabo el domingo 27 de septiembre.
6: Soy Cristina Tenorio.
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esta noche de martes 18 de agosto comenzamos con Firestone de Caigo a través de Alfa 91.3, donde todo nace. Bienvenidos y bienvenidas una noche más juntas con Alfa Estrenos con mucha información. Fíjense que hoy tengo buenas noticias para todos los fans de Oasis, también para los fans de Madonna, a los que les gustan los videos musicales, porque ya se dieron a conocer quiénes van a ser los nominados para los MTV Video Music Awards, que como saben, pues MTV, digo que ya no existe, pero siguen entregando, por supuesto, estos premios para los que realizan los videos. Y también, hoy es el día de nunca rendirse, Never Give Up Day. Piensen ustedes en alguna canción, en algún artista que tenga esas palabras, ese beat a lo mejor, que los ha sacado adelante en los días más grises. ¿Tienen alguna canción favorita que les guste poner cuando el día es complicado? Cuéntenme, por favor, a través de redes sociales, ¿cuál es su canción para nunca rendirse, Never Give Up Day? ¿Y por qué nació este día? Ya les platico más adelante. Mi compañero Charlie Cárdenas en los controles, en la producción. Nos vamos juntos hasta las 10 de la noche. Yo soy Cristina Tenorio y estoy a través de redes sociales, ya saben, en Instagram, en X, en TikTok, en Facebook, así como @soycristenorio. Vamos a comenzar con este Alfa Estreno, que es de Karol G con Bruno Mars. Esto es Still. Suena, por supuesto, nada más aquí en la estación donde todo nace, Alfa 91.

Life con Sugar en Alfa 91.3 y lo que sigue es de Sam Smith, que hoy es su segundo concierto en la Ciudad de México. Yo sí tenía muchas ganas de verlo, de escucharlo sobre todo, porque en la ocasión anterior que estuvo de visita en nuestro país, pues la verdad fue una fiestototota. Ya sabíamos a lo que íbamos, a pura fiesta, a puros vestuarios extravagantes, a mucha onda drag, pero en esta ocasión es más presumir su voz, su talento, sentir pues esa emoción que tiene además con los alfaestrenos que nos ha presentado y los que están ya en los conciertos de Sam Smith o que ganaron sus boletos aquí. Muchas felicidades, compartan alguna foto, algún video o su momento favorito del concierto y vamos a escucharlo con Normani. Esto es Dancing with a Stranger en Alfa 91.3, donde...

Olivia Rodrigo, con eso que fue Stupid Song a través de Alfa 91.3, donde todo nace. Yo soy Cristina Tenorio, hoy les estoy preguntando, ¿cuál es esa canción que ustedes ponen en repetición cuando están teniendo un día complicado? O cuando pasaron por una situación bastante fuerte, intensa, a lo mejor, una mala noticia, un problema de salud, alguna situación en la cual ustedes hayan dicho, estoy a nada de tirar la toalla, pero no lo hicieron, y la música fue parte de ese bálsamo, de esa medicina, por así decirlo. Hoy es el día de nunca rendirse, Never Give Up Day, y creo que la música también forma parte fundamental de esto, de cuando decidimos no rendirnos porque encontramos en un beat, en una letra, algo que nos motiva o que nos acompaña también para seguir en ese camino y no tirar la toalla. ¿Tienen ustedes alguna canción, alguna banda que sirva así para ustedes de no me voy a rendir? Por favor, compartan a través de redes sociales cuál es esa canción. Me pueden encontrar en Instagram, ahí me dejan en la historia su canción, o en X, en Twitter, @soyCristenorio, Cristina Tenorio. Y en minutos les digo, pues, por qué se celebra este día del Never Give Up Day. Vamos con Giselle y este alfa estreno que es The Manch Midi Pill, a través de la estación donde todo nace. 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

0: Steel de Lainey Wilson, un alfa estreno más que suena por aquí en Alfa 91.3, donde todo nace. Y hoy, 18 de agosto, ya les platicaba que se celebra el Día de Nunca Rendirse, Never Give Up Day. Y se trata, pues sí, de una celebración, de un día que tiene como objetivo dar esperanza a las personas que están pasando por un mal momento, para que no se rindan, para que luchen por la felicidad, por completar algún proyecto, por los sueños, por encontrar resiliencia también. Puede ser, no sé, en algún momento de verdad difícil. Y tenemos esas canciones o frases que nos ayudan a no tirar la toalla, a decir voy a resistir, voy a ser persistente, voy a aguantar, voy a apuntar más arriba y no me voy a rendir. Never give up. Este recordatorio que nos gusta a veces escucharlo en los días más difíciles, y a veces encontramos ese consejo o esas palabras en una canción. ¿Cuál es su canción que así la ponen en automático para recordarse que hay que seguir, para nunca rendirse, que sirve como apapacho? Pues sí, para seguir. Y por acá les decía, ¿por qué se creó esto? Bueno, el creador es Alain Horoy, también conocido como el señor Nunca Rendirse, y decidió crear esta fecha cuando por circunstancias personales cayó en el momento más oscuro de su vida y tuvo que empezar desde cero a una edad en la que todos a su alrededor dejaban de confiar en él. Tuvo que reconstruirse, trabajar para volver a empezar y hacer grande la idea de que aún podía perseguir grandes sueños. Y bueno, pues así desde hace ya un tiempo se celebra este 18 de agosto como el Never Give Up Day, el día de nunca rendirse. Yo los leo en redes sociales, díganme qué canción es esa que los motiva en esos días complicados. Soy Cristina Tenorio y vamos a una pausa. Vengo todavía para platicar de esto, para compartir sus canciones y mensajes al aire, y con algo de Katy Perry, Shawn Mendes y más, en Alfa 91.3, donde todo nace.
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DMCE Cake by the Ocean esta noche en Alfa 91.3, donde todo nace. Yo soy Cristina Tenorio y para todos los amantes de los videos musicales, en minutos les platico quiénes son los que lideran las nominaciones a los premios MTV Video Music Awards 2026. Mientras llega esto que es de Of Monsters and Men, se llama Little Talks, en Alfa 91.3, donde todo nace.

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To the Sun de Hugo, otro de los grandes alfa estrenos que no dejan de pedirnos aquí en Alfa 91.3. Y hablemos de los videos musicales porque ya se dieron a conocer, pues, las nominaciones a los premios MTV Video Music Awards 2026. La gran nominada, quien encabeza pues esta lista con 11 nominaciones, es Madonna. Sí, pues la verdad es que es impresionante ya lo que ha logrado en su carrera, pero con estas 11 nominaciones, pues la verdad es que podría alcanzar a históricos como Beyoncé y Taylor Swift, que ellos tienen 30, y pues sí, premios de estos ya en su carrera. En segundo lugar está Taylor Swift, y ahora, por ejemplo, para Video del Año, ¿quiénes están nominados? Bueno, pues está Madonna, está Ariana Grande, Taylor Swift. Si quieren la lista completa, por acá la dejo en redes sociales. Yo soy Cristina Tenorio y vamos ahora con esto que es de Katy Perry, Hot and Cold, a través de Alfa 91.3, donde todo nace.

Eso fue de Sia con Chandelier en Alfa 91.3, que por cierto por acá Verónica nos está escribiendo desde Guerrero, dice que nos escucha en alfenlinea.com y su canción Para Nunca Rendirse es una de Sia con Unstoppable, pero dice hoy se me antoja escuchar a Sia con Chandelier y por eso la pusimos aquí en Alfa 91.3. Gracias Vero por tu mensaje. Bueno, pues ahora les presento a Role Model, que él dice estar muy inspirado por Elvis Presley, aunque no sé si soy yo o no, pero este alfa estreno no sé por qué me hace pensar en Elton John. ¿Qué dicen ustedes? ¿Tiene como que la misma vibra o nada que ver? Esto se llama High Hopes y lo están escuchando en Alfa 91.3, donde todo nace.

0: noche de martes 18 de agosto aquí en la estación donde todo nace, Alfa 91.3. Gracias, como siempre, por los mensajes que nos mandan. Hoy estuvimos hablando, pues, de un tema que a mí me parece siempre importante recordar, más en los días difíciles, por supuesto, y es el nunca rendirse, never give up, y en el poder que tiene la música o un buen consejo para encontrar el sol en esos días tan grises, tan de tormenta, tan de lluvia. Y hoy, 18 de agosto, por si no lo sabían, les platiqué que se celebra el día de nunca rendirse, Never Give Up Day, y me compartieron algunas de esas canciones que pues les dan para arriba, que nos dan para arriba y nos sirven como medicina musical. Muchas gracias a todos por sus mensajes y yo regreso mañana a las 8 de la noche. A continuación se quedan con Buenas Noches Alfa y una programación exquisita con el jefe Toño Esquinca para cerrar el día de la mejor forma. Gracias a mi compañero Charlie Cárdenas en los controles, en la producción, y mañana estamos por acá. Soy Cristina Tenorio. Que apaguen las luces y que enciendan las estrellas. ¡Bye!
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20: Buenas Noches Alfa. Yo soy Toño Esquinca y es para mí una bendición poderles acompañar en esta noche para que vayan a descansar. 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Sean bienvenidos y espero que esto les guste, la selección musical y lo que tengo preparado para comentarles. Buenas noches, Alfa. Ya son las 10 de la noche con 9 minutos.

Yo soy Toño Esquinca y están en Buenas Noches Alfa, presentado por Dormimundo. Dejen ir el día, ya pasó. Observen el espacio en donde se encuentran en este instante. La mente suele correr hacia el mañana o regresar al ayer. Y el único lugar donde la vida ocurre es aquí, ahora, en este instante. Toma el tiempo para respirar. Note el aire, eso es importantísimo. Note el aire entrando a sus pulmones. Vean cómo se inflan sus pulmones. Noten el peso de su cuerpo sobre la cama o el sillón. Siéntanlo. Y sientan la energía viva que corre por sus manos y sus pies. Eso que siente, si es que lo llega a sentir, es la presencia pura. A menudo sufrimos por historias que la mente fabrica. Pensamos en los pendientes, en los problemas, en lo que alguien dijo, y todo eso son nubes que pasan por el cielo. Usted no es las nubes. Usted es el cielo que contiene a las nubes. El silencio de la noche es su mejor aliado y no necesita resolver nada en este segundo, porque ni siquiera lo intente, no lo va a resolver ahorita. Es momento de descansar y el mundo puede esperar unas horas. Permítase desarmar el personaje que usó todo el día, ya sea el personaje de jefe, de proveedor, de madre, de padre, de hermano, de hermana, de hijo, el fuerte, el protector. Déjelos en el perchero. Cuando aquieta sus pensamientos, descubre que la paz no es algo que deba alcanzar fuera de usted. La paz es su estado natural. Todo está bien en este terreno, ahora. Y aquí, buenas noches, Alfa.

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Yo soy Toño Esquinca y les quiero hablar de un gran personaje, un psicólogo. Se llamó Carl Gustav Jung. Él decía que aquello que usted niegue, lo va a someter, y aquello que usted acepte, le va a transformar. Durante el día hacemos un gran esfuerzo por mostrar nuestra mejor versión, sobre todo en las redes sociales. Mostrarnos al mundo una máscara de perfección, de fuerza, de alegría constante, de hipocresía, una máscara. Y sin embargo, en el fondo del océano de nuestra mente habita la sombra. Las sombras son esos miedos que no queremos ver, las inseguridades, los dolores del pasado que guardamos bajo llave, y le tenemos miedo a esa oscuridad. Pero Carl Gustav Jung enseñaba que uno no se ilumina imaginando cosas lindas y figuras de luz, sino haciendo consciente la oscuridad. La noche no es para huir del mundo ni de sus problemas, sino para reconciliarse con usted. No se castigue por sentir miedo. Todos tenemos miedo de algo, por el cansancio, por haber fallado hoy. Esas grietas forman parte de una historia, y es a través de las grietas donde entra la luz. Esta noche, en lugar de pelear con sus miedos, sus temores, sus dificultades, lo que no quiere enfrentar, o intentar distraerse con el celular, mejor respire profundo. Salude a esos miedos, a esos temores, a esos obstáculos, y dígales al oído: te veo, te acepto y te perdono. No eres un ser humano incompleto, eres un ser entero que está aprendiendo a caminar en la dualidad.

Yo soy Toño Esquinca, están en Buenas Noches Alfa. Y en la quietud de esta hora, es momento de recordar una gran verdad. Solo existen dos emociones esenciales en el universo. Una es el amor, y la otra su contraparte, el miedo. El miedo es el origen de toda nuestra ansiedad, de todos nuestros enojos, del control y de la escasez que a veces creemos que tenemos. El amor, en cambio, es nuestra esencia real, el lugar seguro al que siempre podemos regresar. Hay una escritora que les recomiendo muchísimo cualquiera de sus libros, Marianne Williamson, que recuerda que nuestro miedo más profundo no es que seamos inadecuados. Nuestro miedo más profundo es que somos poderosos más allá de toda medida. De hecho, la mayoría de las veces le tenemos más miedo a nuestra propia luz más que a la oscuridad. Y hoy le pregunto, ¿desde dónde vivió este día? Si lo vivió desde el miedo a no ser suficiente, a perder el control, a la escasez, a lo que le pudiera pasar, a fallarle a los demás. Es momento de perdonarse. En una ciudad como esta, todos sentimos de alguna manera miedo. Pero si usted perdona su miedo y lo acepta, el perdón no es para otras personas, es para usted, para liberar su propio corazón. El perdón hacia todos los demás, hacia todas las cosas, situaciones y personas, es la llave que desarma los miedos. Perdónese usted también, acepte sus miedos y deje todo en manos del gran arquitecto. Hay una inteligencia superior que sabe perfecto el momento y el tiempo en el que las cosas suceden, y confíe que sus ángeles le acompañen, porque ellos, en cuanto entrega a usted sus miedos, actúan inmediatamente. No actuarán si usted no se acuerda de ellos. Con tan solo pensarlos, ya están actuando. Buenas noches, Alfa.

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Buenas noches, Alfa.

Espero les haya gustado la selección de hoy. Que tengan un descanso en verdad reponedor y reestructurante de todas sus células. Yo soy Toño Esquinca. Infinitas gracias por estar. Gracias a Carlos Cárdenas en los controles y la producción. Y mañana será un mejor día. Y si allá arriba así lo desean, nos escuchamos temprano. Buenas noches, Alfa. Gracias. Adiós. 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
7: Cuando abres esa lata o sobre que tanto le gusta a tu gato, ¿tienes claro qué le está sirviendo exactamente en su plato? Aunque lo veas durmiendo en el sofá, tu gato es un cazador innato. Su cuerpo ágil y flexible, sus garras retráctiles y sus sentidos tan desarrollados lo convierten en un depredador por naturaleza.
6: Para mantenerse sano requiere una dieta equilibrada que le aporte elementos esenciales como agua, proteínas, grasas, carbohidratos, vitaminas y minerales.
7: En el mercado podemos encontrar dos clasificaciones de alimento húmedo para gato: los que proporcionan una nutrición completa y balanceada y los que funcionan como complemento. Los alimentos balanceados y completos están formulados con proteína animal, granos de cereales, proteína vegetal texturizada, vitaminas y minerales.
6: En cambio, los complementos se elaboran principalmente con productos cárnicos, añadiendo un alto contenido de grasa para mejorar su textura y su sabor. Y para que sepas exactamente qué le está sirviendo a tu Michi, el Laboratorio Nacional de Protección al Consumidor analizó distintas presentaciones de alimento húmedo.
9: Analizamos 54 muestras de alimento húmedo para gato. Entre ellas se incluyeron opciones para gatos, gatitos, gatos mayores de 7 años y gatos con necesidades especiales.
7: Para saber qué contiene cada producto, se verificó que todas las muestras presentaran su información comercial y cumplieran con la cantidad de contenido neto declarada en su empaque.
6: En la parte nutricional, se determinó el nivel de grasa, proteína y carbohidratos. Además, se midió cuánta agua hay en los productos.
7: También se analizó el aporte de fibra y se calculó el aporte calórico por cada 100 gramos de producto.
6: ¿Cómo le fue a las marcas analizadas?
9: Entre los resultados más interesantes encontramos que todos los productos cumplían con el contenido neto y que además contaban con el registro de Senasica. El alimento para gato, además de contener las grasas, proteínas y carbohidratos, incluyen aminoácidos como la taurina y la arginina, que son necesarios para los gatos ya que ellos no producen las cantidades suficientes.
7: Recuerda que si un producto promete algo en su etiqueta, debe comprobarlo. Por ejemplo, Purina One Visible Nutrition con carne usa la leyenda supernutrientes, pero no pudo demostrar que realmente los contenga.
6: Y cuidado con las imágenes engañosas. El producto Grand Pet Carne Fresca muestra la foto de un filete de salmón en su empaque, pero al revisar sus ingredientes, el salmón no está presente. Este tipo de gráficos puede confundir fácilmente.
7: Además, detectamos que tres productos de la marca Grand Pet declaran tener más proteína de la que realmente te están

0: Vendiendo.
1: Y en cuanto a la humedad, Gosby Fresco, Adult Tuna with Salmon y Grand Pet Natural Gourmet, receta de pescado a las finas hierbas, contienen más de la que reportan en sus empaques.
0: Finalmente encontramos dos productos de la marca Grand Pet Quisha que incumplen la norma oficial mexicana, ya que no presentan el símbolo de la unidad de medida para indicar su contenido neto.
1: No olvides que cada michi es único.
2: Existen productos que están diseñados para cubrir las necesidades nutrimentales de todos los gatos, pero siempre es recomendable asistir al veterinario y que él determine si necesita una alimentación especial. En el Laboratorio Nacional de Protección al Consumidor trabajamos todos los días para orientar y brindar información a las y los consumidores para que tomen mejores decisiones de compra.
0: Una vez que hiciste la mejor compra y que ya estás en casa, el manejo del alimento es clave para aprovechar todos sus nutrientes. Para empezar, recuerda seguir las porciones sugeridas en la etiqueta. No olvides que una vez abierto el empaque, debes sellar la lata con una tapa de plástico o transferir el contenido a un recipiente hermético antes de refrigerarlo.
1: Si decides cambiar de marca, hazlo de forma gradual. Ve mezclando el producto nuevo poco a poco para evitarle cualquier problema digestivo.
0: Al final del día, leer las etiquetas, comparar opciones y conservar bien su alimento es la mejor forma de demostrarle amor a tu michi.
1: Si quieres tener más información sobre el estudio de calidad de alimento húmedo para gato, consulta la revista del consumidor de agosto en su versión impresa o digital.
0: El camino del aprendizaje tiene distintas etapas y a veces los estudiantes se enfrentan a retos en la escuela que requieren un apoyo extra. Para esos momentos, las clases de regularización son la mejor estrategia de acompañamiento.
1: Su objetivo principal es reforzar, complementar y mejorar lo que aprenden en las aulas a través de una atención completamente personalizada. Con este método, se garantiza un entorno óptimo para la concentración, donde el aprendizaje va al ritmo de cada estudiante.
0: Esto no solo se nota en mejores calificaciones y en la prevención del rezago, también ayuda a desarrollar hábitos de estudio, organización y técnicas de aprendizaje clave para el futuro. Pero sobre todo, le devuelve a los estudiantes la confianza en sus propias capacidades. La regularización es el impulso ideal para consolidar su camino al éxito escolar.
1: Antes de inscribir a tu hija o hijo a clases de regularización, considera lo siguiente para tomar la mejor decisión.
0: Primero, identifica sus necesidades de aprendizaje, ya que cada estudiante tiene dificultades distintas. A partir de ahí, busca un lugar con una metodología de enseñanza que se adapte a su estilo.
1: Al momento de elegir, compara distintas opciones, verifica el perfil de los docentes y dale preferencia a los lugares que ofrezcan grupos reducidos.
0: Para ir a la segura, consulta referencias de otras madres, padres o tutores. Y un paso indispensable, antes de firmar cualquier documento o hacer un pago, revisa el Buró Comercial de la Profeco en burocomercial.profeco.gob.mx. Así sabrás si el lugar tiene quejas.
1: Una vez que decidas inscribirlos, organiza bien tus horarios y escucha cómo se van adaptando. No olvides solicitar y conservar tus comprobantes de pago.
0: Y si lo que buscas son clases de regularización en matemáticas para primaria o secundaria, en la revista del consumidor te facilitamos la tarea.
1: Recopilamos precios, horarios, formas de pago, ubicaciones y datos de contacto de diversos centros de aprendizaje para que elijas la opción que mejor se ajuste a tu presupuesto.
0: Puedes encontrar toda esta información a detalle en nuestra brújula de compra del mes de agosto. Recuerda que la educación es una de las inversiones más importantes. Infórmate, compara y elige la opción que mejor impulse el desarrollo de tus hijas e hijos.
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0: Este es un día que ha hecho el Señor. Vivámoslo con alegría, con gozo, pero sobre todo con gratitud. Bendecido día tengamos todos.
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estreno 2026. 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
5: Madonna lidera las nominaciones a los premios MTV Video Music Awards 2026.
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5: La reina del pop compite por 11 premios, incluidos Video, Artista y Canción del Año. Taylor Swift está en segundo lugar de nominaciones. Y para Mejor Video del Año, los nominados son Ariana Grande con Hate That I Made You Love Me, Bruno Mars con I Just Might, Generation con Storm, Madonna con Confessions to the Film, Sabrina Carpenter con Tears y Taylor Swift con The Fate of Ophelia. La premiación se llevará a cabo el domingo 27 de septiembre.
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0: Buenos días, ¿hay alguien por ahí?
1: ¡Hola, Toñito!
0: ¡Hola, buenos días! ¿Cómo se llama usted?
1: Valentina Seis Villegas.
0: ¡Hola, Valentina! Vale, ¿cómo está el día de hoy? Amaneció muy de buenas, ¿verdad?
1: Sí.
0: ¡Qué bueno, Vale! Me da muchísimo gusto. Oiga, ¿terminó de dormir, Vale?
1: Sí.
0: ¡Ah, qué bueno! ¿Y desayunó, Vale?
1: Sí, pero... más o menos.
0: Más o menos desayunó. Platíqueme, ¿por qué más o menos?
1: Porque porque pues mi hermano, cuando amaneció, mi hermano le dolía la panza y vomitó mucho.
0: ¡Ay, no me diga! ¿Y cómo sigue su hermanito?
1: Bien, aquí no está, lo llevamos al doctor.
0: ¡Ah, qué caray! Ojalá esté muy bien su hermanito. ¿Cómo se llama su hermanito?
1: Ricardo.
0: Ricardo, ojalá esté bien. ¿Y usted cuántos años tiene, Vale?
1: 7.
0: 7 años. ¿Y su hermanito Ricardo cuántos tiene?
1: 3.
0: 3 añitos. Bueno, ojalá que esté bien, Ricardito. Me lo saluda, por favor, ¿sí?
1: Sí, ojalá que esté bien. ¿Y tú desayunaste?
0: Yo no he desayunado, Vale. Fíjese que no. Ahorita que vaya a corte comercial, me voy a tomar de volada mi licuado. Fíjese que todos los días me mandan un licuado de avena con manzana. Pero está hecho con agua. Entonces, sabe rico, pero no tanto. Pero me lo voy a tomar y voy a desayunar eso, Vale. Oiga.
1: Ok.
0: ¿Podrá contarme un chiste corto?
1: Sí.
0: Adelante, Vale.
1: Había una pareja en un lugar. Cuando la chica le dice, amor, ¿qué me vas a regalar de cumpleaños? ¿Ves este auto de allá? Sí, pues una licuadora del mismísimo color.
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1: Buenos días, ¿quién habla?
2: Victoria.
1: ¡Victoria! ¿Cómo está usted, señorita Victoria?
2: Muy bien.
1: Me da muchísimo gusto saludarla, Victoria. Yo me llamo Toño Esquinca. ¿Y usted cómo se llama? ¿Victoria qué?
2: Hernández Rueda.
1: ¡Ah, Victoria Hernández! Dígame, por favor, ¿desayunó?
2: Sí.
1: ¿Qué desayunó, Victoria?
2: Huevito con jamón y pan tostado con unos frijoles.
1: ¡Órale! ¡Qué bastante bien hecho el desayuno! ¡Adelante con su chiste corto, Victoria!
2: Llega un enfermo con el doctor, y el doctor le dice, veo que ya tose mejor. Sí, doctor, he estado practicando todas las noches.
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3: Y le doy la bienvenida a Kaden. ¿Cómo está usted, Kaden?
4: Hola, Toño, estoy muy feliz aquí de participar en tu programa de radio.
3: ¡Yo más feliz, señor Kaden! Oiga, señor Kaden, si le gana a su mamá Gaby, ¿qué le va a pedir?
4: Le voy a pedir una bicicleta.
3: ¡Uy! ¡Una bicicleta! ¡Qué maravilla! Es lo que más me gusta, las bicicletas. ¿Y cómo es la bicicleta que le va a pedir?
4: Una de color rojo.
3: ¡Rojo! ¿Rojo Ferrari?
4: Sí.
3: Un rojo Ferrari, me encanta la idea. Señora Gaby, ¿usted qué le va a pedir al señor Kaden?
5: Hola, señor. Yo le voy a pedir que en su registro de acuerdos no tenga taches durante 2 meses.
3: ¡Órale! 2 meses.
5: Nada de taches.
3: ¿Oyó, señor Kaden?
5: Sí.
3: Ok, vamos a ver. Si entonces comienza usted sin cero taches también en esto que es Padres contra Hijos. Dígame, señor Kaden, fíjese bien. ¿Cómo cree usted que se llamaba Washington, el héroe de la independencia de Estados Unidos? ¿Robert, Albert o George?
5: George.
3: Muy bien, señor Kaden.
5: Sí.
3: Señora Gabriela.
5: Sí.
3: Dígame usted. Acuérdese, señora Gabriela, que si usted pierde, la bicicleta va a llegar antes, ¿verdad, señor Kaden?
5: Sí.
3: Si usted pierde, señora Gabriela, la bici va a tener que llegar antes. Si okay. Perdemos, Kaden y yo, pues usted, entonces la bicicleta va a tener que llegar hasta que no tengamos ningún tache, ¿ok?
5: Perfecto, perfecto.
3: Señora Gabriela, dígame por favor lo siguiente. Alejandro Dumas, hijo, escribió ¿qué novela? Los Miserables, La Dama de las Camelias o La Divina Comedia.
5: Ay, Los Miserables.
3: ¡No, señora Gabriela! ¡La Dama de las Camelias! Señor Kaden, a ver, señor Kaden, esta es definitiva, es una de las definitivas. Dígame algo, por favor. ¿Cuántos colores hay en el arco iris? ¿6? ¿5? ¿O 7?
5: 7.
3: ¡Sí!
6: Eso.
3: Dígame, señora Gabriela, lo siguiente. Fíjese bien, señora Gabriela.
5: Sí, sí, sí.
3: Fíjese. Ahí le va usted. La corona y el laurel son los símbolos griegos de qué? ¿De la victoria, de la independencia o de la libertad?
5: De la victoria.
3: ¡Sí, señora Gabriela! Y riéndose ya de nervios, la señora Gabriela dice, ojalá que sean de la victoria, porque si no son de la victoria, ya, vamos a tener que ir por la bici. Muy bien, señor Kaiden, fíjese bien, dígame por favor lo siguiente. Y usted se la va a saber, señor Kaiden, fíjese bien. ¿Qué presidente de México fue el primero de este milenio? Tomó posesión del cargo en el año 2000. ¿Felipe Calderón, Ernesto Zedillo o Vicente Fox?
5: Vicente Fox.
3: ¡Sí! ¡Pues ya ganó el señor Kaiden, hombre! ¡Muy bien, señor Kaiden! ¡Mándeme una foto de su bici, por favor, señora Gaby Kaiden!
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2: Como cada mañana, el poder del sonido. Para recordarle a usted lo fundamental de la vida. La conciencia. Sí, porque la conciencia es energía. Y como todos estamos formados de energía, en un 99% y solo un 1% es espacio ocupado, materia, déjeme decirle que la conciencia es el buscar, no el llegar o el alcanzar. Se podría traducir en palabras como el éxito. Y el éxito no es cuando usted llega a alcanzar algo. Cuando logra algo, sino el buscar. Miguel Ángel decía: Dios, concédeme desear más de lo que pueda alcanzar. Porque la conciencia es crear la brecha entre lo que se es y lo que se quiere ser, cada vez más estrecha. Hacer esa brecha más estrecha, más pequeña. Usted, todos, la humanidad, progresa como seres, no cuando ya alcanzó todo lo que quería alcanzar, o cuando tiene algo que quería alcanzar y lograr, sino cuando aún hay algo por hacer. Eso hace la maestría. Y en la vida estamos destinados a vivir con maestría. Por eso es más importante siempre lo que usted sabe que puede estar logrando, alcanzando, pero deseando más cada vez. El éxito no se logra cuando usted alcanza algo, un objetivo. Se logra la maestría cuando sabe que lo puede lograr una y dos y mil veces e infinitas veces. Por eso conviértase en un maestro. Convierta su vida en una maestría, que eso es a lo que estamos destinados a probar en la tierra. Y mientras le quede vida, está usted destinado a vivir en maestría. No cuando alcanza un objetivo, sino cuando sabe que ese objetivo lo puede alcanzar infinitas veces más. Bendecido camino tenga usted. Y esto es de mi amado maestro, el doctor Lebri, y se llama Rama Ram Ram. Y que resuene en su corazón, pues es un mantra dedicado al centro del universo, al sol, o al poder de vida y de creación.

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2: Y hablando de la superación, es la persecución de nuestros sueños. La posibilidad de superarnos es lo que hace que la vida sea interesante a cada instante. Todos los días la vida nos da un momento en que es posible cambiar todo lo que nos hace infelices. El instante mágico, como le llamaba Paulo Coelho, es el momento en que un sí o un no pueden cambiar toda nuestra existencia para siempre. Nunca hay que desistir de un sueño, solo tratar de ver las señales que nos llevan a él, porque siempre hay señales que nos van a conducir al sueño. Cuando queremos realmente algo, todo el universo va a conspirar para ayudarnos a conseguir ese algo. Y solo una cosa vuelve un sueño imposible, que es el miedo a fracasar. No hay que tener miedo a las dificultades. Más bien lo que nos asusta es la obligación de tener que escoger un camino. Escoger un camino significa abandonar otros, y eso es lo que nos da miedo. Pero cuando crecemos, descubrimos que ya defendimos mentiras, que nos engañamos a nosotros mismos o que sufrimos por tonterías. Pero si somos buenos espíritus, no nos culparemos por eso, pero tampoco dejaremos que nuestros errores se repitan. Cuando todos los días resultan iguales, es porque el hombre ha dejado de percibir las cosas buenas y las señales que surgen en su vida cada vez que el sol cruza el cielo. Por eso cuando alguien desea algo, debe saber que corre riesgos. Y por eso es que la vida vale la pena. Porque este mundo está construido, las cosas que valen la pena, está en manos de aquellos que tienen ese coraje de soñar y de correr el riesgo de vivir sus sueños. Y hablando de sueños, puede que sea tan solo un sueño, pero si usted lo sueña es porque lo puede hacer realidad. Nelly.

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5: Madonna lidera las nominaciones a los premios MTV Video Music Awards 2026.
6: Alpha Entertainment News con Cristina Tenorio.
7: La reina del pop compite por 11 premios, incluidos video, artista y canción del año. Taylor Swift está en segundo lugar de nominaciones. Y para mejor video del año, los nominados son Ariana Grande con Hate That I Made You Love Me, Bruno Mars con I Just Might, Generation con Storm, Madonna con Confessions to the Film, Sabrina Carpenter.

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2: Se han puesto a pensar que quizá la vida quiere que conozcamos unas pocas personas equivocadas antes de conocer a la correcta, para que cuando finalmente conozcamos a la persona correcta, sepamos cómo estar agradecidos por ese regalo. Se han puesto a pensar que cuando una puerta de cierta felicidad se cierra, otra se abre, pero muchas veces nos quedamos clavados mirando tanto la puerta cerrada que no vemos la que ha sido abierta para nosotros. Se han puesto a pensar que el mejor tipo de amigo es aquel con quien te puedes sentar en un lugar y sin decir una sola palabra, y después irte sintiendo como si hubiera sido la mejor conversación que jamás tuviste. Y es cierto que no sabemos lo que tenemos hasta que lo perdemos, pero también es cierto que no sabemos qué nos está faltando hasta que llega. Darle a alguien todo tu amor nunca es una garantía de que esa persona te va a amar a ti. Y no hay que esperar nunca amor a cambio. Solo hay que esperar a que crezca en nuestro corazón. Y si no crece, alégrate de que creció en el de la otra persona. Y no hay que fijarnos jamás en las apariencias, porque nos puede decepcionar. No hay que fijarnos en riquezas, incluso eso también desaparece. Hay que fijarnos en aquellas personas que nos hagan sonreír, porque se necesita solo eso, una sonrisa, para hacer que un día oscuro parezca claro. Por eso hay que encontrar a las personas que hacen sonreír a nuestro corazón. Y por eso hay que soñar lo que uno quiere soñar, andar donde uno quiera ir, ser lo que uno quiere ser, porque solo tenemos una vida, una oportunidad para hacer todas las cosas que queremos hacer. Por eso, hay que desear que la gente o los que amamos tengan suficiente felicidad que los haga dulces, suficientes pruebas que los hagan fuertes, suficientes esperanzas que los hagan felices, y ponernos siempre en los zapatos de otra persona. Si sentimos que nos duele, probablemente le duele a la otra persona, porque a final de cuentas todos buscamos la plenitud, y la plenitud está con aquellos que lloran, aquellos que están dolidos, aquellos que han buscado y aquellos que han intentado, porque solo aquellas personas pueden apreciar la importancia de las otras personas que han tocado sus vidas. La gente más plena en este mundo no es la que tiene lo mejor de todo. Ellos tan solo saben sacar lo mejor de todo lo que se les presenta en el camino. Y por eso, Here Without You, Three Doors Down.

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1: Y bueno, a alguien le ha de servir este libro. Recuerden que esta sección no les voy a leer yo un libro, sino nada más les puedo proporcionar y les debo proporcionar puntos claves de lo que yo entendí. Si a usted le interesa y le llama la atención ese libro, pues entonces adquirirlo, ¿verdad? En cualquier formato, pero léalo usted. La intención de esta sección es invitarle a leer, porque leyendo se abre un sinnúmero de puertas que no tiene usted idea. Le cambia a uno el giro de la ardilla, la sinapsis, pues, la carambola entre neuronas. Y hablando de librero, y es un libro que es una guía de, literalmente así se llama, la guía para personas altamente sensibles para tratar con personas tóxicas. Es muy largo el título. La guía para personas altamente sensibles para tratar con personas tóxicas y cómo recuperar tu poder de los narcisistas y otros manipuladores. Así se llama el libro. Lo escribió Shahida Arabi. Y en este libro se brindan estrategias para que las personas altamente sensibles, si usted es una persona muy sensible, pues siempre va a ser manipulado, y una persona narcisista y manipuladora siempre va a tener usted, va a tener control sobre usted. Y hay 7 lecciones clave en este libro. La primera, y ahí les enseña Shahida Arabi, cómo reconocer el comportamiento tóxico, comprender qué constituye e identificar inmediatamente a una persona tóxica. Esta autora le va a ayudar a identificar rasgos de narcisistas y manipuladores y les va a permitir a usted reconocer dinámicas dañinas en sus relaciones. Desde una forma de ver de una persona narcisista, desde cualquier momento, por ejemplo, una persona tóxica y narcisista, manipuladora y controladora, siempre le va a hacer ver a usted sus errores más que sus aciertos. Y entre broma y broma, que bien dice el dicho, la verdad se asoma, va a hacer ver siempre en bromas sus defectos. Eso genera una autoestima baja y una manipulación inmediata. El libro también enseña a establecer límites, cómo mantener límites saludables, que es esencial para protegerse de ese tipo de personas, y enfatiza la importancia de comunicar los límites con claridad para salvaguardar el bienestar emocional de una persona. Siempre y cuando usted aprenda a hablarle a un manipulador o un narcisista tóxico. Porque a esas personas, dice bien la autora Shahida Arabi, no se les puede decir no, ni se les puede decir después. Si no, será contraproducente y será personal el tipo de enojo, el tipo de manipulación y el tipo de daño emocional. Enseñan a reclamar el propio poder. Alientan a un lector a recuperar su poder personal reconociendo su valor y no permitiendo que personas tóxicas dicten su autoestima o estado emocional. En otro punto, habla de la práctica del autocuidado, que es esencial para no estar siendo manipulador por una persona. Y una persona tóxica, dice la autora, no es una persona que haya nacido o que tenga ni siquiera conciencia de que es narcisista o tóxica. Es una enfermedad, como también es una enfermedad y una carencia el otro lado de la moneda. Aquellos que son altamente sensibles y todo lo toman personal. Este libro ofrece estrategias para nutrirse

Es un libro en el que satanice y diga que las personas tóxicas o narcisistas, manipuladoras, son las malas del cuento. Los que son así, los narcisistas, manipuladores y tóxicos, están enfermos sin ni siquiera saberlo. Igual que aquella persona que se siente ofendida, maltratada por absolutamente todo y todos. Hay un punto en este libro en el que habla de ambas partes, de cómo se debe de buscar ayuda, o si usted identifica ser un narcisista, porque quizá tampoco se ha dado cuenta de que usted, al ser narcisista, y eso me gustó del libro, lleva hacia todos aquellos momentos de la niñez en los que lo hicieron convertirse así, igual del otro lado de la moneda. Siempre que hay un tirano, hay también quien se deja tiranear, dice ella. Entonces hay que identificar los dos puntos de, en estas lecciones de este libro, que brindan conocimientos muy valiosos, creo yo, estrategias muy prácticas. Tiene varios test en donde usted puede descubrir qué tan inclinado está hacia un lado de la balanza, porque todos tenemos algo de narcisistas y todos tenemos algo de hipersensibles. Y para que personas que padezcan de un lado o del otro tengan sobre todo conciencia de su mal, porque es un mal, a final de cuentas, y lo puedan equilibrar. Y es un mal que, repito, existe en todos. Todos tenemos algo de ambos lados. Pero cuando de un lado de la balanza está pesando más el asunto, usted está sufriendo, ya sea por un lado o por el otro. Porque también usted se ha pasado de narcisista y manipulador, aunque no se dé cuenta, y también se ha pasado de ultrasensible por el otro lado. En fin, ese es un libro que yo creo les va a gustar, y sobre todo enfatiza el buscar apoyo profesional en psicólogos, psiquiatras, terapeutas, en fin, la guía para personas altamente sensibles para tratar con personas tóxicas y al revés. Escrito por Shahida Arabi. Si a usted le gusta, pues ahí está.

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11: Madonna lidera las nominaciones a los premios MTV Video Music Awards 2026.
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11: La reina del pop compite por 11 premios, incluidos video, artista y canción del año. Taylor Swift está en segundo lugar de nominaciones. Y para mejor video del año, los nominados son Ariana Grande con Hate That I Made You Love Me, Bruno Mars con I Just Might, Generation con Storm, Madonna con Confessions to the Film, Sabrina Carpenter con Tears y Taylor Swift con The Fate of Ophelia. La premiación se llevará a cabo el domingo 27 de septiembre.
12: Soy Cristina Tenorio.
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1: Fíjese que me encontré algo que creo que es muy, pues, me da mucho gusto compartírselos. Hay 12 claves evolutivas. Esto lo escribió la doctora Anabel Clavellina. Y Anabel Clavellina habla de 12 claves, 12 puntos importantísimos para la evolución de una persona, para que una persona vaya evolucionando en la vida. Y mire, la número uno, tenga en cuenta que la otra persona no existe para complacerle o para desagradarle. El otro existe para enseñarte. Dos, nadie es culpable de lo que sientes. Tú eres quien opta por los sentimientos que tienes ahora mismo. Solo tú. Tres, el arte de vivir sin expectativas, pero con perspectiva, es la clave para no frustrarte. Qué interesante está eso. El arte de vivir sin expectativas, pero con perspectiva, es la clave para no frustrarte. 4. Cura en ti mismo la adicción a la necesidad de aprobación del otro. Solo así podrás disfrutar de la audacia y la confianza natural de tu espíritu y tu esencia. 5. No tienes control de nada externo, de nada. No importa cuánto creas que haces. Libérate de la necesidad de controlar. Solo entonces tendrás dominio sobre ti mismo y tu vida. A eso se le llama autocontrol. 6. No te alejes de ti para intentar encajar en algún grupo o en algún lugar. En el estrecho espacio del pensamiento que el otro tiene hacia ti, fallarás siempre. Cuando te cancelas para complacer a alguien, tu luz se apaga. 7. No creas lo que te digan los demás, por muy romántico y poético que sea. Lo que importa siempre serán las actitudes y no las palabras. 8. Abandona el orgullo y la ilusión de creer que todo será como quieres, deseas o necesitas. Aprende a fluir con la vida, abrazando la flexibilidad. 9. Recuerda que todo es fugaz. De cerca, la vida es una tragedia. De lejos, es una comedia. En un rato te reirás de todos los dramas que has creado, porque todo pasa. Todo es fugaz. 10. Eres responsable de todo lo que sucede en tu vida. Tus pensamientos y sentimientos predominantes darán forma a tu realidad, te guste o no. Entonces, si quieres cambiar tu realidad, cambia tus pensamientos y sentimientos. 11. Vive con sencillez y más realidad. Solo entonces, quien eres realmente, emergerá. Esto te hará auténtico y transparente. Y 12. La felicidad es una tarea interior. Ríete más y no te tomes todo tan en serio. Después de todo, la esencia de la vida es descubrir y disfrutar de esta aventura, que es evolución. Se me hicieron interesantes 12 puntos o 12 claves para la evolución, de la doctora Anabel Clavellín. 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
2: Y no hay que llenar vacíos, hay que habitar espacios, decía Carlos Castaneda. Hay un capítulo de la vida llamado desapego. Es la cualidad que permite establecer con las personas, con las cosas y con las etapas de la vida una relación de autonomía, de autenticidad. El desapego se relaciona con el abandono del ansia y del deseo, que en la filosofía oriental son considerados generadores de dolor y sufrimiento. Igual en las costumbres y en las tradiciones y en la gran sabiduría precolombina. No poder desapegarse de una persona, de un hábito, de una idea, de un objeto, lleva a establecer con ellos relaciones de posesión o de sumisión. Perdón. El apego es una actitud que nos deja encadenados al pasado. Mientras tanto, la vida continúa sucediendo. El apego a una relación, a una costumbre, a un espacio, a una actividad, a una idea, a una práctica, llega a ser la mayoría de las veces tóxico o disfuncional. El apego traba nuestro andar por la vida, carga nuestro equipaje con lo innecesario, nos impide escoger lo necesario. Cuidado con el apego, porque puede ser el peor enemigo que tenga. Bjork.

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1: Esto es algo de Valeria Sabater. Ella escribió: si nos alimentamos de amor, los miedos morirán de hambre. Cada uno carga a su espalda y en su corazón una batalla propia. Ninguna puede compararse a la del vecino, ni a la de tu pareja, ni a la de tu mejor amigo. Todos llevamos nuestros miedos bien escondidos, huellas del pasado que aún no han cicatrizado y laberintos presentes en los que a veces no hallamos la salida, en los que vemos más enemigos que aliados. Échame a los lobos y lideraré la manada. Esta es la actitud con la que debes vestirte cada mañana para hacer frente a las adversidades, a los retos, a las dificultades que de alguna forma gratuita nos trae en ocasiones la vida. Pero, ¿existe alguna explicación al por qué nos ha tocado vivir determinadas situaciones? Hay quien dice que nuestros problemas son resultado directo de nuestros propios actos o malas decisiones. Eso es cierto, pero también, en ocasiones, las cosas fallan, porque la adversidad nos sacude al azar, sin más, porque en quien confiaste ahora te falla, porque lo que antes era seguro ahora ya no lo es. Porque la salud no siempre es de hierro, sino de cristal. Y a todo hemos de hacerle frente. No es fácil, pero la verdad es que cuando llegamos a este mundo nadie nos asegura que nuestros días van a ser plácidos. Alguien en alguna parte debería advertirnos lo que debemos aprender cuanto antes a ser líderes en manadas de lobos. Suele decirse que las personas perdemos nuestra inocencia en el momento en que aparece la primera dificultad, la pérdida o ese revés que cambió nuestro modo de ver el mundo para siempre. Puede que pienses que nadie está preparado para afrontar la adversidad, pero no es así, es algo instintivo. Lo marca la ley de la supervivencia, y en tu interior tienes múltiples estrategias que te harán ser un gran superviviente. Somos conscientes de que en ocasiones las grandes palabras se quedan en nada, en humo que escapa por una ventana abierta a través de frases motivacionales que muchos no pueden poner en práctica o aplicar a la realidad. A pesar de ello, y de saber de tus dificultades, que son muy especiales, vale la pena que pienses en esto, que rompas alguno de tus esquemas internos para vencer enemigos externos. No hay peor enemigo que tus propios pensamientos limitantes. En ocasiones llegamos a pensar que nuestro alrededor está lleno de amenazas constantes que vetan nuestro crecimiento personal, nuestra felicidad, y nos olvidamos del amor. Amor no como un sentimiento romántico, sino como la energía más poderosa del universo. Cambia tus pensamientos y cambiarás tu realidad, lo hemos escuchado hasta el cansancio. Y no es una frase hecha. Quítale poder a quien te hace daño o te lo hizo en el pasado. Avanza sin pesos inútiles. No incrementes tu sufrimiento con callados resentimientos. Di lo que piensas y pon límites. Al final llegará un día en que comprenderás que en ocasiones el peor enemigo es uno mismo. Solo entonces será cuando empieces a ganar tus propias batallas y cuando liderarás tu propia vida. Reflexiona en ello durante un instante en lugar de focalizar la atención en el exterior para completar tus adversidades. Mira dentro de ti y encuentra el valor que el sentido de la supervivencia te ha ofrecido sin saberlo. Y sobre todo, piensa siempre, antes de cada momento, en esta frase: échame a los lobos y lideraré la manada.

0: decirle algo que le va a interesar muchísimo. Esto le va a interesar. 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
1: Ya para decir adiós, esta es muy buena, dice así. Si su mente es feliz, entonces usted es feliz en cualquier lugar al que vaya. Eso lo decía Scott Cook. Igual que esta otra. La empatía no solo se trata de caminar con los zapatos de otro. Primero tienes que quitarte los tuyos. Nora Roberts. Si no vas tras lo que quieres, nunca lo obtendrás. Si no preguntas, la respuesta siempre será no. Si no avanzas, estarás siempre en el mismo lugar. Miren esta de Honoré de Balzac. Los verdaderos viajes comienzan cuando se acaban los caminos. Maravilloso, ¿no? Y esta, de Fyodor Dostoyevsky. Si quieres ser respetado por los demás, lo mejor es respetarte a ti mismo. Solo por eso, solo por el propio respeto que te tengas, inspirarás a los otros a respetarte. Y esta que es muy buena. Mire. Esta es muy buena. La soberbia es una discapacidad que suele afectar.

0: de San Martín. La soberbia es una discapacidad que suele afectar a pobres infelices mortales que se encuentran de golpe con una miserable cuota de poder. Esta es muy buena también. Actuar es hacer realidad una mentira, pero solamente una buena actuación logra total credibilidad a esa mentira, de Daniel Radcliffe. Y esta de Harold Wilson: cuando los pacíficos pierden toda esperanza, los violentos encuentran motivo para disparar. Y es cierto. Y tengo otras más, pero pues ya no va a dar tiempo. Bueno, si acaso de esta, que es muy buena. No pido otra cosa, decía Robert Louis Stevenson. No pido otra cosa. El cielo sobre mí y el camino bajo mis pies. Esa es muy buena. Y esta, de José Martí. Las palabras deshonran cuando no llevan detrás un corazón limpio y entero. Y amado Nervo, el proverbio persa dice: no hieras a una mujer ni con el pétalo de una rosa. Mas yo te digo, no la hieras ni con el pensamiento. Por supuesto. Esto es de S.G. Lewis y es con lo que decimos adiós el día de hoy. Muchísimas gracias por haberme dejado acompañarlos. Mónica López los va a estar acompañando a continuación. Esto se llama Warm. Y es eso que usted escucha en un solo lugar.
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11: Siendo la una de la tarde con 12 minutos en la farra de 91.3, la estación número uno de música en inglés en Iberoamérica. Los saludo con el gusto de siempre. ¿Qué tiene que ver el olor? Sí, tu olor y los mosquitos. Vamos a platicarlo esta tarde, se van a enterar, ¿verdad? Y es más fácil quejarse, ¿estamos de acuerdo?, que agradecer. Bueno, también de eso vamos a platicar, porque a veces pues no es que nuestra vida tenga un problema, más bien es la forma luego en la que lo vemos, ¿no crees? Y algunos hábitos, cosas que nos van a ayudar también a construir vínculos más sanos en pareja. Así que de esto y mucho más aquí en la farra de 91.3 con la mejor programación, claro que sí, y los grandes estrenos que tenemos preparados para ustedes hasta las 4 de la tarde. Monil Oficial son mis redes sociales. Esto es Take Me to Church y es The Host Here. Lo están escuchando a través de Alfa Radio 91.3, la estación número uno de música en inglés en Iberoamérica. Mi nombre es Mónica López, Marito Hernández en los controles y en la producción. Comenzamos.

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0: No se me vayan a ir de espaldas, pero esto lo decíamos hace 20 años. World, hold on, así de... Mundo, aguanta, espérate tantito, ¿desde qué me estás hablando? ¿Cuántas vueltas, Bob Sinclair? Y bueno, pues hoy ni se diga, ¿no? Híjole, podríamos... La historia sigue y sigue, porque sí, a veces el tiempo va demasiado rápido. Y bueno, pues también a veces no ayuda el que lo aceleremos. Ayer estaba pasando, justo fui a ver a Sam Smith. Qué buen concierto, ¿eh? Ahorita les platico más al respecto. Pero bueno, camino a eso, pues voy pasando por una de estas tiendas que tienen cosas varias, de cosas así extrañas que el mismo Toño ha dicho, bueno, lo que sea lo pueden encontrar ahí. Justo en Galerías del Triunfo, ¿verdad, amigos? Un saludito por acá, ¿verdad? Bueno, ya tenían la Navidad afuera, Marito. ¿Cómo ves? Pero ya es Santa, o sea, todo. No pasaron por Día de Muertos. Sino, no. O sea, ya con todo. Espérense, güey. Estamos casi a mediados de agosto. Poquito pasadito del mediados de agosto. Y estamos en diciembre. No, pues si de por sí se va rápido esto. Bueno, 1:40 p.m. a todo esto. Y a comenzar, antes de comenzar con los temas que tengo el día de hoy. Alguien ya le cortaron la línea telefónica porque no se registró, obviamente, ¿verdad? De los que no se hayan registrado, cuéntanos, ¿no? Bueno, cuéntanos por ahí si hay alguno por ahí que por vía telefónica va a ser medio difícil que nos diga, ¿no? Pero, o sea, que nos mande mensajito, pero sí lo puede hacer a través de un teléfono pues, normal al 5570-6608. Si es que ya empezaron con esto o no, o si sí va o no va, o qué onda con eso del registro y las líneas telefónicas. En fin, 1:40 p.m, ¿qué tendrá que ver el olor y los mosquitos? Vengo y les cuento, porque hay gente que, qué bárbaro, le atacan los moscos, pero de una forma severa. Ya vengo con ello en AFA Radio 91.3, yo soy Mónica López. Las tardes de AFA, regreso, no me tardo.
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Ahí está Olivia Rodrigo con esto que se llama Stupid Song. Una de la tarde con 57 minutos. Y es que, bueno, hay gente a la que no le pican los moscos, los masacran. ¿Pero a qué se debe esto? Porque mucho tiempo, y hay algunas teorías en donde se habla como del tipo de sangre. Será, bueno, pues vamos a platicarlo ahorita, en un momento más aquí en la Farra de 91.3. Si ustedes son justo de estos a los que pobres les los masacran los moscos y les dejan unos ronchones de aquellos, bueno, pues pongan atención. Y también hablaremos más adelante acerca de hábitos sanos para tener mejores vínculos, obviamente, en pareja. Y hablando de hábitos, pues aquí está Top Low y esto que se llama Habits, algo que conocieron aquí en la Farra de 91.3. 1:58 las tardes de Alfa. Soy Mónica López.

0: 2:11 p.m. Can't Sit Still en Afarra de 91.3 con esto que se llama Lainey Wilson. Bueno, con ella, Lainey Wilson. Sonando por acá 2:12 p.m. Gracias por estar aquí en Afarra de 91.3. Mi nombre es Mónica López y como sé que no les estoy diciendo nada, para que no se me vayan a ofender, pero sí hay gente a la que le pican mucho más los mosquitos. Y esto porque, híjole, hay gente que son imanes, ¿no? Tal cual. Y posiblemente la respuesta ahora, pues están haciendo como más investigaciones a fondo, y puede ser que esté en la piel y en el olor que expiden las bacterias cutáneas al descomponer el sebo. Todos tenemos sebo, no se lo tomen personal, ¿verdad? Pero hay un estudio de la Universidad de Rockefeller que reveló que las personas con altos niveles de ácido carboxílico en la piel, que son los responsables de producir el olor de una persona, bueno, pues son hasta 100 veces más atractivas para los mosquitos, algunos que son vectores de enfermedades como el dengue y como el Zika. A lo mejor decimos, ay, bueno, pues un piquetito de mosco y ya, pero los insectos, de verdad, y las enfermedades transmitidas por los mosquitos, en realidad, los mosquitos, no los insectos, causan más de 700,000 muertes al año, ¿sabían? Esto pues no es cualquier cifra, pero bueno, estos ácidos son producidos por las bacterias cutáneas al descomponer el sebo, como igual también lo comentaba. La cantidad generada varía según el microbioma único de cada individuo y se mantiene estable con los años, sin importar los cambios de dieta, los jabones, los perfumes, porque pues haces absolutamente de todo y esto de la condición de que te piquen los mosquitos no cambia, ¿no? Estos insectos no solamente responden al olor de la piel, sino también al dióxido de carbono y a la radiación infrarroja. Y aunque la higiene y los repelentes ayudan a reducir las picaduras de alguna forma, pues comprender que se trata justo de esto y que el ácido carboxílico es lo que pesa más dentro de toda la combinación, pues es lo que permite crear nuevas tecnologías para repeler a los mosquitos. Como todavía no está al mercado, pues para aquellos que los masacren los mosquitos, pues sí, lo mejor es buscar repelentes, por ejemplo, que contengan DEET o DEET, D-E-E-T, ¿ok? Pues usar ropa ligera que cubra los brazos, las piernas, si están en una zona con muchos mosquitos. Claro que a veces a lo mejor estamos en la playa, en temporada de lluvias también, híjole, los mosquitos salen por todos lados. Se recomienda también tener un ventilador cerca, que dicen que funciona muy, muy bien, porque a los mosquitos obviamente les cuesta volar con corrientes de aire. Entonces, pues también de esta forma se dispersa el CO2, el dióxido de carbono que exhalamos, que eso es lo que los atrae también, ya decíamos también el olor. Entonces, bueno, pues es bueno tener un ventilador por ahí cerca, colocar mosquiteros obviamente en ventanas, alrededor de la cama, evitar tener agua estancada en macetas, en cubetas, en floreros, en platos, etcétera. Y pues algunos productos ayudan, ¿no? La citronela, que es muy rica, por cierto, también ayuda, la lavanda, el eucalipto, algunos otros aceites, pero pues cuéntenme, ¿les pican mucho, poquito o nada? 2:15 en Afarra de 91.3, la estación número 1 de música en inglés en Iberoamérica. ¿Y cómo crear vínculos mucho más sanos entre las parejas? Ya regreso con ello aquí en Afarra de 91.3. Yo soy Mónica López con ustedes. Las tardes de Alfa, buen provecho.
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Ahí está Cake by the Ocean en Alfa Radio 91.3, la estación número uno de música en inglés en toda Iberoamérica. Y si ustedes también viven corriendo de un lado a otro, que qué barbaridad, luego la vida no nos da, ¿no? El día. 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Y también, hablando de estar cerca, pues hay que cuidar las relaciones, los vínculos, ya a veces damos las cosas muy por hecho, ¿no? Bueno, pues les voy a compartir algunos hábitos para mantener justo, pues, esos hábitos y esos vínculos sanos emparejados. Con 33 minutos en la Farradio 91.3, donde todo nace, Don't Let Me Down, hablando de The Chainsmokers. Soy Mónica López.

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0: Only Before You Love Me, déjame antes de que me ames, ¿no? Algo así, bueno, 2:42 en la farra de 91.3, donde Tona sé por qué. Pues sí, ya entrados en gastos, pues es más difícil, ¿no? Zafarse, ¿o qué? Bueno, no, bueno, sí y no. Estamos hablando acerca de vínculos en las parejas, pero sobre todo de hábitos que nos puedan llevar como a relaciones mucho más sanas. Y tener una relación sana, pues no significa que es porque tuve suerte, ¿no? Ni de encontrar a la persona perfecta, porque, o sea, eso no existe. La persona perfecta no existe. Ni tú eres perfecto, ni yo soy perfecta, nadie es perfecto. Entonces no podemos pretender tener algo que ni siquiera uno es, ¿no? Entonces, bueno, se trata más bien como de decisiones conscientes que se toman todos los días. Si es un trabajo y es una chamba de todos los días, no basta solo con quererse o hablar ahí de vez en cuando. Es necesario el compromiso, la empatía y trabajo constante por ambas partes. Eso siempre y cuando se quiere una relación, pues en serio, ¿no? Mucho más formal. Si no, pues evidentemente este contenido no es para ti. Pero bueno, la cuestión es ayudarse a crecer, ¿o no? Cuando la otra persona ya no te está ayudando a crecer o tú no le estás ayudando a crecer, bueno, pues sí puede ser como un factor en el que se tiene que llamar la atención en cuanto a la relación. Pero ayudarse a crecer, alegrarte por los logros de tu pareja, todo esto fortalece un vínculo. Una relación sana no busca empatar, ni tampoco competir, ¿no? Sino impulsarte más bien uno al otro a ser la mejor versión de cada uno. Puede ser que esté trillado, que suene mucho a cliché, pero así es. O sea, que el otro sea mucho mejor en todos los sentidos, ¿no? El éxito de una persona que amas, pues también finalmente se traduce a el triunfo en el trabajo en equipo. Porque al final, pues una pareja es eso, es un equipo. Normalizar el espacio personal es algo que se debe hacer, porque estar en pareja no significa hacerlo todo juntos, ¿no? Como muéganos. También eso a veces no habla tanto de estar como sanos. Mantener tus propios hobbies, tus propias amistades, tus momentos a solas, todo eso no es distanciamiento, es salud emocional, y eso es normal y está bien. Priorizar el espacio a solas, sobre todo para los que nos gusta y disfrutamos estar con uno mismo, pues es importantísimo. De hoy dame chance, hoy sí necesito un poco más de espacio, ¿no? No es personal, no es con esa persona, es en general a veces. Ya sea frente a las rutinas laborales, a la familia, a la crianza, pues la pareja también necesita tener su espacio solos como pareja y también como individuos. Y es importante sacar tiempo para tener citas en cuanto a la pareja se refiere, conversaciones sin interrupciones, momentos de intimidad también, esos son bien importantes porque ahí es donde van creciendo los vínculos. Confianza sin invasión. O sea, ¿esto qué quiere decir? Que amar no te da derecho a vulnerar la privacidad de la otra persona. La confianza se demuestra respetando los espacios individuales sin necesidad de fiscalizar, sobre todo el teléfono o las redes sociales, ni controlar, ¿no? Si no, ¿cómo? Y si no hay confianza, pues ¿para qué caramba estás ahí? O sea, si no confías en la persona en la que estás, como ¿por qué estamos ahí? Escuchar para comprender, no para responder. Esto es bien importante porque una de las cosas de verdad básicas en una relación también es la comunicación. Y la comunicación falla cuando asumimos que es que ya sabemos lo que el otro va a decir, ¿no? Igual y sí, pero tal vez no. O sea, escuchar con atención plena implica validar los sentimientos de la otra persona sin interrumpir ni juzgar. Que tú no estés de acuerdo no quiere decir que esos sentimientos no existan, ¿no? O no hay por qué invalidarlos. Son hábitos que nos pueden ayudar, sin duda alguna, crecer, normalizar el espacio personal, priorizar el espacio solos como pareja, la confianza sin invasión y escuchar para comprender la buena comunicación. Hábitos que, sin duda alguna, nos pueden llevar a tener relaciones mucho más sanas y exitosas. ¿Ustedes qué agregarían, qué pondrían, qué quitarían? Cuéntame, Monil Oficial, redes sociales, en la farra de 91.3, la estación número uno de música en inglés en Iberoamérica. Y sobre todo, pues váyanme contando si alguna de ustedes o alguno de ustedes les ha fallado alguno de estos hábitos, de estos, estas formas de llevar su relación y en la que puedan a lo mejor pues darse cuenta tal vez cuando pues ya la cosa no tiene mucha solución. Cuénteme, 2:47, perdón, en la farra de 91.3, la estación número uno de música en inglés, donde todo nace.
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0: Ay, amigos, pues sí, es fin de semana, o inicia la semana, o estamos de vacaciones, no importa, el cansancio no se va. Y sobre todo, estamos enfermándonos a cada rato, y le echamos la culpa, pues es que al cambio del clima, etcétera. Pero si estuviéramos bien de nuestro sistema inmune, nada de esto estaría pasando. ¿O no, mi querida Ale? ¿Cómo estás? Bienvenida.
2: Así es, Moni, a veces le echamos la culpa a las horas de lluvia y luego entonces salgo y me da mucho frío y por eso me estoy enfermando a cada rato, pero la verdad es que no solamente es de gripa o de tos, puede ser una infección del estómago y luego nos enfermamos una infección en el ojo. Esto es una grave señal de que claro que nuestras defensas están por los suelos. Si a eso le sumamos que nos cansamos muy fácilmente, que tenemos una fatiga mental, que se nos están olvidando las cosas, que tenemos falta de atención, falta de memoria, pues todo esto quiere decir que realmente está habiendo una oxidación en nuestras células y esto quiere decir que no le estamos dando esta prioridad a la alimentación, porque la alimentación nos va a dar los antioxidantes que nuestro cuerpo necesita para vernos y sentirnos mejor, porque Moni, la oxidación es tal cual así como cuando partimos una manzana o un aguacate, que se empieza a poner de otro color, otra textura, pues incluso ya no sabe igual. Nuestras células también se oxidan si estamos siempre en constante contacto con la contaminación, radiación del sol, el humo del cigarro, estresados todo el tiempo, pues claro que se ve y se siente. Además de que el sistema inmunológico está por los suelos y hay un envejecimiento prematuro. O sea, literalmente nos vemos de mayor edad que la que realmente tenemos, Moni, y estamos cansados todo el tiempo. ¿Cuántos de nosotros no nos sentimos así?
0: No, totalmente. Vamos arrastrando la cobija, no importa. O sea, no es suficiente luego el fin de semana, necesitamos más descanso y esto más bien tiene que ver pues ya con otras cosas, ¿no?
2: Así es, Moni, y la verdad es que sí hay alimentos que tienen antioxidantes, que tienen vitamina C, comer frutas como la naranja, las uvas, todo esto sí, pero sobre todo hay unas que tienen más cantidad que otras, que sean de colores rojos, morados, azules, es una buena señal. Pero también se han hecho varias investigaciones para ver realmente cuáles son las frutas con mayor potencia antioxidante, o sea, que van a frenar este daño que están haciendo los radicales libres en nuestras células. Encontramos el mangostán, que viene de Indonesia, con hasta 5 veces más poder antioxidante que el té verde, o la mora azaí, que viene de Brasil, con hasta 200 veces más poder antioxidante que el té verde. Les recomiendo también el zinc, el selenio, el cobre, son minerales específicos para fortalecer nuestro sistema inmunológico, o tomar un buen tratamiento de probióticos también sería muy bueno, comer un cacao puro también para fortalecer el sistema inmunológico, para darnos energía, pero sobre todo pues sería lo ideal encontrar algo que estuviera todo en uno, ¿no, Moni?
0: Híjole, eso sería maravilloso y que además no nos costara un ojo de la cara, Ale, porque luego estos productos, pues que sí, del bienestar, etcétera, híjole, nos salen más caros que qué barbaridad.
2: Sí, nos llenamos de cosas, que los probióticos, que luego el zinc, luego el selenio. 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
0: 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Yo creo que estas cosas, hasta que no las probamos, hasta que no somos constantes, porque eso también es importante, no es de tomar un día sí, tres no, sino hay que ser constantes, hay que hacerlo diario para sentir un cambio, una diferencia, para dejar de enfermarnos. 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

0: Ahí está, The Girls, 3 de la tarde con 18 minutos en la farra de 91.3, la estación número 1 de música en inglés en Iberoamérica. Bueno, ¿qué otras cosas podrían mejorar también los vínculos entre las relaciones, entre las parejas, digamos? Híjole, pues mantener el sentido del humor, ¿no? Y jugar, yo creo que es una básica, el sentido del humor. Si no la pasas bien, si no te ríes con esa persona, híjole, reírse juntos, hacer pues hasta tonterías, sorprenderse, esa complicidad. Una relación necesita responsabilidad, pero también ligereza, ¿estamos de acuerdo? Bueno, pues ser equipo frente a algún problema, no convertir al otro en el problema. Cambiar mentalmente tú contra mí por nosotros frente a esta situación, híjole, pues ahí sí es totalmente otra historia, ¿no? Y revisar periódicamente cómo está la relación también no está mal, o sea, no esperar una crisis para preguntar, oye, ¿estamos bien? ¿Todo bien? ¿Tú te sientes bien? No, yo creo que eso sería lo más sano. ¿Hay algo que necesites de mí? ¿Qué podríamos mejorar? Creo que sin duda alguna eso nos puede llevar como a otro nivel y hasta de entendimiento y de conciencia, ¿estamos de acuerdo? No llevar una contabilidad permanente, por favor, o sea, de yo hice esto, entonces ahora te toca esto, ¿no? La reciprocidad importa, pero una relación convertida en un marcador, pues termina luego desgastando, ¿estamos de acuerdo? Hay que aclarar esos puntos que nos están molestando, sin duda alguna, antes de seguir pues acumulando y además justo como con este marcador, ¿no? De yo he hecho tanto y tú me debes tanto y entonces la cosa no está bien. ¿Qué más? Pues construir pequeños rituales propios creo que es válido. Si quieren una cenita de repente, caminar juntos, desayunar los domingos, tener una cita cada mes, pero pues o cada dos meses en un plan fuera, si es que lo permite, pues la dinámica familiar, creo que eso está bueno. ¿Qué otra cosa se les ocurre? Bueno, reconocer y agradecerse también es importante, ¿no? No acostumbrarse a lo bueno que hace el otro, pues no es obligación, o sea, lo hace porque quiere, ¿no? Pero reconocerlo está bien padre. Y un gracias por hacer esto o me encanta esto de ti, pues siempre mantiene vivo el reconocimiento y eso pues también está padre. Bueno, son cosas que de las cuales nos olvidamos porque vamos como tan en el día a día, en la rutina y en inmersos en tantas responsabilidades y tantas cosas en el estrés que nos olvidamos justo de estos detalles. Gracias por estar aquí, 3:21 en la Farra de 91.3 y hablando de cosas que agradecer, pues a veces es más fácil quejarnos, ¿estamos de acuerdo? A veces nuestra vida no es que esté fea, la neta, ni que sea horrible ni una catástrofe. Nada más son las cosas como las vemos. Y ahorita, antes de cerrar, les platico acerca de esto. Yo soy Mónica López con ustedes en la Farra de 91.3, la estación número 1 de música en inglés. En Iberoamérica, regreso a Monil Oficial, mis redes sociales.
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1: 3:36 PM, Little Tuxcan of Monsters and Men. Qué buena es esta. Aquí en Afarra de 91.3, la estación número uno de música en inglés en Iberoamérica. Y bueno, pues sí es más fácil de repente levantarnos y quejarnos absolutamente de todo que agradecer. Y el problema a veces no está en que si nuestra vida, pues sí, apesta, como dicen algunos por ahí, o no, sino más bien es cómo vemos las cosas. Y vemos las cosas como somos. Perdón, esto está duro, pero así es. Hay personas que donde sea que estén, bueno, siempre encuentran un puntito negro para quejarse, ¿cómo no? Hay personas que en el mismo lugar también, igual que la persona que se queja, encuentra cosas en las cuales agradecer. Sí, hay personas justo que pueden estar a lo mejor viendo un campo maravilloso. No sé si han visto como esa imagen de dos personas que van en un tren. Uno va viendo de un lado y otro va viendo del otro. Y el que va viendo del lado derecho, por ejemplo, va viendo como todo gris, nublado, horrible, ¿no? Un panorama pésimo. Y el que va del lado izquierdo a lo mejor va viendo flores, un panorama increíble, etcétera. Así pasa. Bueno, si queremos vivir de verdad la vida con cosas buenas, hay que empezar por agradecer lo que ya tenemos, agradecer a las personas que nos rodean, hablar bien de ellas, agradecer nuestro cuerpo, agradecer nuestro trabajo, agradecer nuestra casa, que tenemos donde llegar y tenemos un techo, agradecer de hecho los procesos que todavía no entendemos, que luego son medio complicados y difíciles, pero agradecerlos también porque algo nos va a dejar, porque más allá del cliché de vivir una vida en positivo nada más, cuando queremos vivir una vida buena, hermosa, linda, vamos, pues hay que entrenar a los ojos a veces para encontrar la belleza en todo lo que nos rodea y al cerebro también. Cuando tú le dices al cerebro, cuando tú te fijas en las cosas malas, el cerebro va a estar buscando cosas malas. Pero también cuando te enfocas en cosas buenas, tu cerebro, si lo pones a entrenar, va a buscar cosas buenas. Un amanecer, una buena plática que te hizo sonreír, una canción, tu comida favorita, una tarde sin planes, algo en la rutina, que en la rutina a lo mejor de repente puede ser muy cansada, algo que te guste, te aseguro que lo vas a encontrar. El cansancio, a lo mejor sí, pero de que llegaste a tu casa rendido, rendida, pero de que lo diste todo, de que fue un día productivo. Lo que buscas, empiezas a verlo por todas partes, de verdad. Si buscas problemas, pues los vas a encontrar, no hay más. Si buscas cosas lindas, si buscas belleza, si buscas cosas buenas también. Si buscas agradecimiento y si buscas de verdad que todo vaya bien, te vas a dar cuenta, pues que a lo mejor siempre estuvieron ahí, ¿no? Pero que no las agradecemos. Hay una etapa, ¿no? De repente donde a lo mejor nos quejamos mucho, pero si le damos la vuelta a eso y tu atención es el lente justo con el que vas construyendo tu realidad, si haces conciencia de eso y de verdad lo cambias, te aseguro que muchas otras cosas van a cambiar en tu vida. Ponlo a prueba, no me hagas caso, ponlo a prueba, a ver qué tal te va. Y a seguir disfrutando de esta programación de Alfa Radio 91.3, algo de Billie Eilish por aquí, esto se llama Birds of a Feather, ya sonando por aquí en esta

estreno 2026. Moving to the Sun, mudámonos al Sol. Yugel, Email Angel and Ultranate. 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

Flowers de Miley Cyrus en Alfa Radio 91.3, la estación número uno de música en inglés en Iberoamérica, y con esto me despido. Gracias, pásenla muy bien. Mañana por aquí, si así debe ser, 1 de la tarde, nos volvemos a encontrar en la estación número uno y pues la preferida de todos ustedes, ya, lo cual les agradecemos. Gracias por la sintonía. También gracias a toda la gente que por aquí a través de redes sociales estuvo conectado. Eduardo, bueno, pues ahora ya sabes el porqué de los mosquitos, ¿verdad? Entre varias cosas más. Gabriel, Joshua, muchísimas gracias también por acá. Jorge Chía, ay, que por cierto, Jorge, le mandamos un saludo a Adela Costa, ¿no? Que ayer nos pidió el saludo. Bueno, pues ahí está. Un poquito atrasado en el día, pero ahí está, es que me lo pediste justo cuando ya me iba. Saluditos, Martita. Ah, mañana le cantan las mañanitas a Toño Esquincao. Bueno, hoy casi a las 12 que termine. Buenas noches, Alfa. Se las pueden ir cantando si quieren, sí. Mañana es su cumpleaños. Bueno, es que aquí ya se las están cantando por adelantado. Gracias, pásenla muy bien. Charlie Cárdenas en los controles y en la producción. Se quedan ahora con Patti Velasco. Buenas noches, Alfa. A las 10 de la noche, ya lo saben. Y la programación del 91.3 para todos ustedes. Me voy a ir con Giselle. Gracias. Manejen con cuidado, con precaución, porque ahora sí, parece que va a llover. Ayer nos salvamos de la lluvia en el concierto de Sam Smith, que por cierto, quienes vayan, disfrútenlo mucho. La verdad es que es un concierto con una gran imagen. La energía de Sam Smith siempre es increíble, la voz, bueno, ni se diga. Ahí me platican cuál fue su canción favorita o cuáles han sido sus canciones favoritas de este concierto. Tiene una parte muy calmada, otra donde ya sube un poquito más y luego cierra, pues de una forma muy característica también, como más relajado, pero pues bastante intenso. Sam Smith, muy buen Alfa concierto, que espero que hayan disfrutado. Y también quienes hayan ganado boletos, pues ahí mándenos fotito, compártanos en redes sociales y demás. Besos, que la pasen muy bien. Ahora sí, ya me voy con esta. Besos, hasta mañana. Muy a la France nos vamos. Bye, bye.

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3: Muy buenas tardes en este miércoles 19 de agosto. Son las 4 de la tarde con 9. Yo soy Patti Velasco en Alfa 91.3, donde todo nace y estamos listos para empezar. Estamos arrancando este turno en el que vendrá la mejor música, vendrá toda la buena vibra, toda la buena actitud, los alfestrenos y tu compañía. Ya sabes que eso es lo primordial. Aquí está Charlie conmigo. Gracias por estar a cargo de la producción y los controles. Soy Patti Velasco y en este miércoles, fíjate lo que vamos a platicar. ¡Qué locura! ¿Tiene que ver con la inteligencia artificial? Pues que ya se convirtió en esa herramienta que no sabíamos que necesitábamos para tantas cosas y que amamos y que es una maravilla. ¿Que necesitamos hacer un cálculo? Perfecto. ¿Que queremos comparar precios? Pues ahí nos ayuda. ¿Que estamos buscando opciones para un viaje, una receta, un regalo, una presentación de trabajo, pues en segundos tenemos un chorro de ideas. No entendemos un documento, pues se la das y te la explica. O sea, una maravilla. Hay mil cosas para las que nos puede ayudar. Pero, a veces nos pasamos de la raya y le preguntamos cosas que no le corresponden a nadie decidir más que a nosotros mismos. Decisiones importantes de vida que a lo mejor te parece chistoso o raro, pero sí, mucha gente las pregunta justo a la inteligencia artificial. Así es que de eso vamos a estar platicando en @PatiVelascoAlfa. Ahí estaré leyendo también todos tus comentarios y opiniones. Vámonos con música. Arrancamos con Luis Capaldi, Someone You Loved. Son las 4:11 en este miércoles. Esto es Alfa 91.3, la estación número 1 de música en inglés de todo Iberoamérica. Quédate conmigo. Me llamo Pati Velasco y comenzamos.

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1: Ahí estuvo Beautiful Things con Benson Boone en Alfa 91.3, donde todo nace. 4:20 p.m. en este miércoles. Y estamos hablando de la maravilla que es la inteligencia artificial. Pues sí, que te ayuda a organizar información, hacer cuentas, comparar opciones, resumir documentos, hacer una presentación, investigar un tema, resolverte cualquier duda que se te ofrezca en cualquier momento, en cualquier lugar. Es una chulada, pero es una muy buena herramienta de apoyo. Pero no hay que exagerar, o sea, no hay que preguntarle cosas que nos corresponde a nosotros. Decisiones de vida que tenemos que tomar nosotros mismos y que a veces queremos consultarle porque sentimos que es coach, terapeuta, doctor, y que sabe todo de ti, de tu vida y cómo solucionar cosas que no solo nos tocan a nosotros. Así es que no nos vayamos por otro lado. Vámonos con más música, seguimos platicando. Y si tú quieres opinar, @PatiVelascoAlfa en Instagram y en X también, ahí me puedes encontrar. Aquí está Something Just Like This con The Chainsmokers y Coldplay cuando son las 4:21 p.m. Quédate conmigo en Alfa 91.3, la estación número 1 de música en inglés de todo Iberoamérica. Excelente miércoles.

0: 4:32, Maroon 5 y Kendrick Lamar con Don't Wanna Know en Alfa 91.3. Soy Patti Velasco y estamos hablando de la inteligencia artificial, que es una maravilla, qué buena herramienta, pero una cosa es decirle, oye, a ver, ayúdame a escoger entre estas opciones y dame más información, o ayúdame con esta presentación, o sea, cosas muy así de trabajo o de dudas que tenemos, pues del día a día, ¿no? De cosas que tenemos que comprar o que buscar o que hacer. Y otra cosa muy diferente es preguntarle, oye, ¿tengo depresión? ¿O termino con mi pareja o no? ¿O quiero tener hijos? Pues porque ahí sí estamos entrando en decisiones que necesitan mucho más que solo información. Y por eso hay que aprender la regla de que la inteligencia artificial ayuda, pues, como hacer este tipo de tareas, pero no para reemplazar a las personas que saben, y mucho menos para tomar decisiones que solamente te corresponden a ti. Cosas de expertos hay que preguntárselos a los expertos, a los doctores, a los terapeutas, a los coaches, y a ti, sobre todo en tu interior, porque tú en tu mente y en tu corazón muchas veces tienes la respuesta de estas preguntas y estas decisiones que hay que tomar. Dice acá en arroba Patti Velasco, Pau Estrada: yo uso muchísimo para el trabajo, me ayuda a ordenar ideas y ahorrar tiempo, pero jamás le pediría que decidiera algo importante de mi vida. Dice Nati, dice: yo le pido que me comparte absolutamente todo, restaurantes, hoteles, productos, pero saber si amo a mi novio o no, pues no, todavía no me animo a preguntarle. No va por ahí, Nati. Estoy completamente de acuerdo. Vamos a hacer una pausa, pero quiero saber tú qué piensas de esto. Arroba Patti Velasco Alfa en X y en Instagram. Y seguimos juntos en Alfa 91.3. Son las 4:34 y esta es la estación donde todo nace.
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2: ¿Qué tal, amigos? Continuamos aquí en Alfa 91.3. Hemos escuchado mucho hablar sobre un tema muy interesante y que mucha gente desconoce, que es divertículos o diverticulitis, ¿no? Se sabe que son problemas intestinales que incluso pueden mandarte al hospital de urgencia. Soy Jonathan Cornejo y el licenciado Juan San Millán ya está conmigo, que nos va a explicar mucho más de cómo prevenir todos estos problemas, Juan.
3: Sí, es. Los divertículos son la deformación del intestino.
2: Así es.
3: Una de las causas que lo provoca es el estrés y el consumo de poca fibra dietética.
2: Okay.
3: El peligro de los divertículos es que si nosotros no sabemos que lo tenemos y seguimos con estos malos hábitos, pues puede ocurrir que se nos infecte, y es cuando se convierte en diverticulitis, o sea, ya es la inflamación del divertículo, y entonces puede estallar esta infección, y si estalla, ya podemos tener una peritonitis y puede ser un peligro fuerte de salud. Tú sabes que una operación de divertículos es muy molesta, es complicada, te cortan un pedazo de intestino,
2: sí,
3: luego traes una bolsita.
2: Una bolsa de colostomía para recolección, porque te tienen que dejar una parte del intestino pegada al estómago, en lo que la otra tiene que sanar, y en unos 6 o 7 meses aproximadamente te vuelven a conectar el intestino. La verdad no es una operación muy grata, es bastante incómodo.
3: Por esto es muy importante siempre estar cuidando las señales que nos da nuestro cuerpo, integrar fibra dietética a nuestro alimentación, que la fibra dietética es fundamental porque nos ayuda al buen tránsito intestinal, aparte de que nos ayuda a limpiar el cuerpo, es decir, atrapa el exceso de glucosa, de grasa, toxinas, y la saca del cuerpo. Con la fibra dietética vamos a tener mucho mejor motilidad intestinal, porque la fibra dietética está en las frutas, en las verduras, en los cereales. Ahora, nosotros para llegar a estos 25-35 gramos de fibra necesitamos consumir más o menos 12 tazas de fruta y verdura, que para mucha gente es dificilísimo. 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Tiene 16 ingredientes altos en fibra, aparte de que incluye probióticos de la mejor calidad, y también cada producto de Vita Balance contiene el equivalente a 1 litro de jugo noni deshidratado, que se recomienda consumir 2 cucharaditas antes de cada alimento. Vamos a obtener los beneficios de la fibra. A ayuda a que evitemos los divertículos. Y si ya tenemos divertículos, es también muy importante estar consumiendo fibra dietética, porque estás beneficiando el movimiento, y la parte de la fibra dietética que se llama fibra insoluble hace el barrido de las paredes intestinales para que esté limpiando bien. Incluso estos divertículos que ya tenemos se van limpiando para evitar de que se infecten y que nos dé una diverticulosis, que es la inflamación del divertículo. También ayuda a evitar la diabetes, ayuda a evitar problemas cardíacos, claro. Genera mayor saciedad. Entonces te quita esta comida por impulso, o estas ganas de estar comiendo pues unas papitas, un chocolatito, o unos taquitos en la esquina,
4: sí,
3: cosas,
4: supuesto,
3: así.
4: ¿No?
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4:53, ahí estuvo Olivia Dean con So Easy to Fall in Love en Alfa 91.3. Y estamos platicando de cómo la inteligencia artificial nos da respuestas tan seguras y tan convincentes que cada vez más gente confía demasiado en estas herramientas, al grado de preguntar no solamente cosas triviales o cosas de chamba o cosas así como pues de comparaciones de precios o tips o lo que sea, sino también cosas muy personales o que un especialista tendría que ver por nosotros o decisiones que nosotros mismos podríamos tomar o deberíamos tomar. Dice por acá Jorge Cárdenas, para entender documentos legales me parece buenísima, pero si voy a firmar algo importante, sí consultaría a un abogado. De acuerdo. Vale, dice, yo no le preguntaría si tengo depresión, puede darte información, pero eso lo tiene que evaluar un profesional, no un chat. 100% de acuerdo. Seguimos con más música. Aquí está Hoobastank Tank con The Reason en este miércoles 19 de agosto y son en este momento las 4:54. Esto es Alfa 91.3. Quédate conmigo hasta las 6 de la tarde porque estamos juntos en la estación número 1 de música en inglés de absolutamente todo Iberoamérica.

Midnight City en Alfa 91.3, donde todo nace. Son las 5 de la tarde con 5 minutos. Soy Patti Velasco y seguimos platicando y cerramos el tema ya de la inteligencia artificial cuando la usamos para cosas pues para las que no está preparada, no debe ser, y que no permitamos que nos dé o que le pidamos decisiones o información que solamente nos corresponde a nosotros tomar o a algún experto. Dice Regina Paredes, yo sí le preguntaría qué cosas debo considerar antes de terminar con mi pareja, pero no le preguntaría termino o no termino, porque la decisión finalmente es mía, tuya y solo tuya, Regina. Santi León dice, para mí es como un asistente personal, le delego tareas, pero no decisiones. Esa diferencia es importantísima. Totalmente de acuerdo, Santi, porque sí, hay un límite. Hay que pedirle que nos ayude con algún cálculo o que nos explique un documento, pero no le vamos a preguntar, oye, tengo depresión, oye, dejo mi medicamento, termino con mi pareja, quiero tener hijos, me caso, no me caso. ¿Qué hacer con ese tipo de decisiones que son muy importantes? Como por ejemplo en la chamba, ¿renuncio o no renuncio? Pues no, esas decisiones, por más ilógico o chistoso o raro que te suene lo que te estoy diciendo, sí hay mucha gente que confía tantísimo en la inteligencia artificial que le pregunta este tipo de cosas que son, pues, decisiones.

0: opciones de vida, tal cual. Entonces, lo que tenemos que hacer, pues acordarnos que no es nuestro doctor, ni nuestro terapeuta, ni nuestro abogado, ni nuestro coach, no conoce nuestra vida completa, no es un ser humano, no eres tú. Punto y se acabó. Hay que marcar bien el límite de qué le preguntamos y qué cosas vale la pena que nos conteste y cuáles no para nada. Son las 5:07, 5:07. Vamos a hacer una pausa y regresamos con mucha más música, con Alfa Estrenos y con más cosas que te quiero platicar en este miércoles. Soy Patti Velasco en Alfa 91.3, la estación donde todo nace.
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5: Olivia Rodrigo ayudó a pagar un semestre de universidad de una fan.
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5: Jamie Cussey, estudiante de la Universidad de Alabama y fan de Olivia, reveló que después de ver uno de sus videos, la cantante se puso en contacto con ella y le ofreció ayudarla. Lo más llamativo es que Olivia mantuvo el gesto en privado durante más de un año, hasta que su fan decidió contar la historia recientemente y agradecer a Olivia por ayudar a una desconocida cuando más lo necesitaba. La historia completa la puedes encontrar en alfaenlinea.com. Soy Cristina Tenorio.
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Me encanta Hater, I Made You Love Me, Odio Haberte Hecho Amarme, de Ariana Grande, en Alfa 91.3, donde todo toditito nace. 5 de la tarde con 22 minutos, soy Patti Velasco. ¿Te ha pasado que de repente te acuerdas de algo? Mira, perfectamente bien, haz de cuenta que pasó ayer, pero cuando lo revisas, resulta que no fue así. Hay una, puede ser una frase, una película, puede ser una canción, puede ser la forma en que pasó algo, no sé, algún evento, alguna fiesta, algún cumpleaños, que tú te acuerdas, según tú, súper bien de los hechos, y no, resulta que no fue así. Bueno, pues es el efecto Mandela, es un fenómeno raro, pero que pasa más de lo que nosotros creemos, de personas que comparten exactamente el mismo recuerdo, aunque sea incorrecto. Y no quiere decir que nuestra memoria esté mal, quiere decir que nuestra cerebro, nuestra memoria, reconstruye los hechos a veces de formas, pues un poco misteriosas. Así es que no te despegues, porque regreso a platicarte más del efecto Mandela, que está bastante interesante. Vámonos con Walk the Moon, esto es Shut Up and Dance. Así es que súbele y quédate conmigo en Alfa 91.3, donde todo nace.

0: Esto fue de Justin Timberlake, Can't Stop the Feeling, en este miércoles en Alfa 91.3. Soy Patti Velasco y ¿te ha pasado que dices, me acuerdo perfectamente de ese día, o de esa canción, o de ese lugar, o de ese recuerdo, y más gente te dice, sí, yo me acuerdo de lo mismo, fue tal como lo estás diciendo, y después se dan cuenta de que los dos estaban equivocados? Eso pasa muchísimo más de lo que creemos, porque hay errores de memoria que se repiten entre muchas, muchas personas, como, hace cuenta como si todos hubiéramos vivido una historia diferente, o nos acordamos de una versión diferente de la historia que realmente nunca ocurrió así. Y a esto se le llama el efecto Mandela, y son recuerdos que comparte mucha gente, pero cuando checamos la realidad, pues descubrimos que nunca sucedieron así. Ahora, no es que todos nos pongamos de acuerdo en recordar algo mal. Lo que pasa es que cuando nos acordamos de algo, los huequitos que nos faltan de información, pues nuestro cerebro los rellena con cosas que hemos visto en algún otro lugar, en alguna película o con alguna otra persona o en algún otro momento, y rellena esos huecos de información que nos faltaba, y entonces nuestro recuerdo, pues está incorrecto, pero juramos que es verdad. Por eso se puede sentir 100% real y aún así ser incorrecto. A esto se le llama efecto Mandela. Y ponte a pensar, pues si en unas cosas sencillas, triviales, de alguna canción, de alguna película, nos acordamos mal y juramos que es cierto, ¿cuántos otros recuerdos que nosotros sentimos que están clarísimos en nuestra memoria, pues a lo mejor están cambiados, a lo mejor ni son lo que nosotros creemos? Está interesante, es el efecto Mandela. ¿Lo conocías? Soy Patti Velasco en Alfa 91.3, donde todo nace. @ Patti Velasco Alfa para que sigamos en contacto y hacemos una pausa para regresar con mucha más música en este miércoles. Es Alfa 91.3, donde todo nace.
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hasta las 6 de la tarde, tú y yo juntos en Alfa 91.3, donde todo nace. Y hoy tenemos Buenas Noches Alfa, no te lo vayas a perder. Hoy miércoles con Toño Esquinca, que por cierto mañana andará de cumpleañero. Hoy no te lo pierdas porque es la forma perfecta de terminar este miércoles con calma, con paz, con buena música, con buenos pensamientos y con todo el efecto positivo de Toño Esquinca en Buenas Noches Alfa, hoy de 10 a 12 de la noche. Soy Patti Velasco, vámonos con más música y quédate aquí, siempre aquí en Alfa 91.3, la estación número 1 de música en inglés de todo Iberoamérica.

0: Can't Sit Still con Lainey Wilson en Alfa 91.3, Alfa estreno con el que nos vamos a despedir en este miércoles. Yo soy Patti Velasco, gracias por haberme dejado acompañarte, que tengas una muy feliz, muy productiva, muy descansada, muy consentida tarde, con la mejor programación aquí en la estación número uno de música en inglés de toda Iberoamérica. Gracias Charlie por estar conmigo en la producción y en los controles, y acuérdate que a las 8 de la noche viene Cris Tenorio y a las 10... Buenas noches, Alfa, con Toño Esquinca. Te espero mañana jueves a las 4 de la tarde y siempre quédate aquí en Alfa 91.3, donde todo nace. Soy Patti Velasco. Adiós.
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